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1: 20 horas, 29 minutos.

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1: 22 horas, 1 minuto.

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1: 22 horas, 30 minutos.

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Ahora listense todos los amantes de la música reggae positiva. Ajusten sus cinturones porque vamos a aterrizar con Louis Towers y KB33. Yes, to my now.

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1: 4 de la mañana, 19 minutos.
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0: 4 de la mañana, 26 minutos.
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0: 4 de la mañana, 42 minutos.
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0: 4 de la mañana, 50 minutos.
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0: 4 de la mañana, 58 minutos.
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0: 5 de la mañana, 12 minutos.
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0: 5 de la mañana, 20 minutos.
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0: 5 de la mañana, 40 minutos.
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0: 5 de la mañana, 40 minutos.
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0: 5 de la mañana, 48 minutos.
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0: 6 de la mañana, 18 minutos.
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0: 6 de la mañana, 28 minutos.
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0: 6 de la mañana, 37 minutos.
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0: 6 de la mañana, 53 minutos.
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2: Siete de la mañana. 25 minutos.
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1: 8 de la mañana, 20 minutos.
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0: 8 de la mañana, 36 minutos.
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0: 8 de la mañana, 44 minutos.
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0: 8 de la mañana, 51 minutos.
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0: 9 de la mañana, 6 minutos.
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0: 9 de la mañana, 14 minutos.
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0: 9 de la mañana, 33 minutos.
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0: 9 de la mañana, 33 minutos.
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0: 9 de la mañana, 42 minutos.
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0: 10 de la mañana, 12 minutos.
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0: 10 de la mañana, 22 minutos.
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0: 10 de la mañana. 47 minutos.
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1: Once de la mañana, dos minutos.

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1: 11 de la mañana, 13 minutos.

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1: Once de la mañana, 21 minutos. ¡Muerde!

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Hola, ¿qué tal? ¿Cómo están? Sean muy bienvenidos a nuestro programa Música por Siempre en este domingo 5 de julio, primer programa de este mes. Y como siempre, como equipo, le damos la bienvenida. Les agradecemos a todos que estén junto a nosotros. 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A ellos muchas, muchas gracias. Como equipo, integrado por Mónica Fuentes en la producción, Mauricio Hernández en la edición de este programa, y quien les habla desde los micrófonos de la radio, Javier Oyarzo, y en la dirección general de Música por Siempre, le damos la bienvenida, pues. Y no esperemos más, porque nos vamos a la música y nos vamos con José Luis Perales, que nos dice: no te vayas nunca.

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Ahí teníamos a Rafaela Carrá, Yo no sé vivir sin ti, qué tremendo recuerdo. Muchas gracias a quienes están escuchando la radio a esta hora, nuestro programa Música por Siempre. Los Galos, grupo chileno, nos traen dos canciones el día de hoy, así que prepárense para escucharlas. Bailemos solamente una vez, es la primera canción y está aquí en su Radio San Gabriel en Música por Siempre.

Los Galos, grupo nacional, qué linda canción escuchábamos ahí. La segunda canción seleccionada para el día de hoy es Te esperaré en ese parque aquel. Grupo chileno, Los Galos.

Ahí teníamos a los Galos, qué lindas canciones. Vamos con Richard Marc, que nos trae este gran tema anglo, Esperando por ti.

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Ahí teníamos a Nelson Ned. Yo también soy sentimental. Y antes estaba Capa Blanca con Yo haré que olvides ese amor. Estamos en Música por Siempre, acompañándoles en este domingo 5 de julio. Saludo a quienes llevan por nombre Berta. Para todas las Bertitas, un gran saludo. María Berta Villarroel Hernández. Le damos un gran saludo a mi titita ahí. Ya, y para todas las Bertitas que están escuchando la radio a esta hora. Un gran, gran abrazo para quienes están de cumpleaños también el día de hoy, que sea un día bonito, bien celebrado y que lo disfruten en familia. Vamos a hablar de León Gieco, quien le cantó al Papa Francisco su canción más emblemática, Solo le pido a Dios, en Roma. Ya el encuentro se dio en una audiencia privada como cierre del Congreso de Jorge Francisco de Argentina al Mundo, realizado por el IDI, Instituto de Diálogo Interreligioso. Su participación fue promovida y generada desde AMIA para llevar un mensaje de integración a través de una expresión artística como la música. León Gieco, junto al Papa Francisco, le cantó Solo le pido a Dios.

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Te acompañamos en Música por Siempre, como todos los domingos, en dos horarios, 11:30 de la mañana, y este programa se reitera a las 20 horas, todos los domingos. Ya, no deje de escuchar este gran programa, cierto, que tiene canciones hermosísimas que la hemos seleccionado durante la semana. Vamos a hablar de Al Este, que fue una banda chilena de pop rock de mediados de la década de 1990, liderada por Alfredo Alonso y Rodrigo Espinosa, que es considerada una gran banda y recordada por su gran éxito Hay un Límite, y otras de sus canciones también fueron Tiempo Blanco, como La Primera Vez, y la balada Nadie Como Yo. Bueno, decir que en 1995 participaron en una de las versiones del Festival de Viña del Mar. En ese certamen Espinosa conoció a la cantante mexicana Yuri y se transformaría posteriormente en su esposa hasta los días de hoy. Vamos a escuchar Al Este, que nos trae Nadie Como Yo, grabada ya por el año 1994.

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Estamos en Música por Siempre. Ahí teníamos a Francisco Javier con Historia de un Amor. Vamos a escuchar a Queen, que nos trae este emblemático tema aquí en la 96.3 en Música por Siempre.

Ahí tenemos a Queen y ahora vamos a escuchar un gran recuerdo de Patricia Maldonado cantando con Carlos Vázquez, que fueron el dúo de oro en la década de los 80. Escuchamos.

Estamos compartiendo con ustedes música por siempre. Cada domingo estamos acompañándoles con la linda música, con grandes canciones en dos horarios, 11:30 de la mañana, y también se reitera a las 20 horas. Emanuel nos trae este tema, Eso era la vida.

Dos temas hemos programado de Manuel, José Manuel Arturo Acha Martínez, conocido por todos nosotros artísticamente como Emanuel, quien nació en México el 16 de abril de 1955. Es un tremendo cantante mexicano hasta los días de hoy, con una trayectoria de cerca de 50 años y ventas que superaron los 35 millones de discos. Su producción musical incluye 17 discos y 18 álbumes, los mismos que le han merecido discos de oro, platino e incluso de diamante. Fue el primer artista latinoamericano en grabar un verdadero videoclip en los principios de la década de los 80. Emanuel nos trae este tema que se llama ¿Por qué te vas?

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Ahí teníamos a Lucero, Quiéreme tal como soy, qué linda canción, qué linda versión en la voz de Lucero. Antes tuvimos a Juan Gabriel con No vale la pena y antes también escuchamos a Los Pasteles Verdes con Mi amor imposible. Vamos a escuchar al gran Ray Charles que nos trae este gran tema que se llama No puedo dejar de amarte. Escúchalo bien, que es hermosísimo.

Y a esta hora vamos a ir con una de las grandes canciones de José José, quien fue ícono cantante y actor mexicano, conocido como el príncipe de la canción, con más de 100 millones de discos vendidos y una influencia duradera en la música. Él nos dejó, pero oiga, tiene una cantidad de canciones increíble. Hoy día hemos seleccionado tres grandes canciones. ¿Dónde andarás? Es la primera.

José Rómulo Sosa Ortiz nació el 17 de febrero de 1948 en la Ciudad de México, en una familia de músicos. Su padre, José Sosa Esquivel, era tenor de ópera y su madre, Margarita Ortiz, artista de piano. Desde adolescente comenzó a tocar la guitarra y cantar serenatas, y más tarde se unió a los PEC, un trío de bossa nova y jazz, donde también tocaba el bajo y contrabajo. Mire, no solo era un gran cantante José José, sino que también era un gran artista con las cuerdas, ¿ya? Y con varios instrumentos. Escuchamos la última canción de José José que nos dice: ¿Y quién puede ser?

Ahí teníamos a José José con estas tres lindas canciones aquí en Música por Siempre. 12 Rosas, nos dice Daniel Lésica.

Vamos a escuchar a Antonio Zabaleta con una de las grandes canciones grabadas por allá por el año 1971, Quedaría yo.

Y estamos llegando a la parte final de nuestro programa. Yo quiero agradecer a todos y a cada uno de ustedes por habernos escuchado el día de hoy. Son dos canciones al final que hemos programado en la voz de Julio Iglesias, y la primera se llama A veces tú, a veces yo.

Ahí teníamos la primera canción programada al final de nuestro programa en la voz de Julio Iglesias. Nuevamente muchas gracias a todos ustedes. 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También agradecer a Mónica Fuentes en la producción de este espacio musical que trae tan lindas canciones y que programamos durante la semana. Agradecer a Mauricio Hernández en la edición de este programa y desde aquí, desde los micrófonos de la radio, su amigo y servidor Javier Oyarzo en la Dirección General de Música por Siempre nos despedimos, agradeciendo a todos y a cada uno de ustedes e invitándolos para que nos reunamos nuevamente el próximo domingo 12 de julio en este mismo dial. Que les vaya muy bien, un abrazo para todos y al final Julio Iglesias despide el programa con esos amores. Que estén bien. Chau.

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1: Trece horas, 34 minutos.
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3: 14 horas, 6 minutos.

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Hola, hola, estimados y queridos oyentes. Una vez más aquí estamos para compartir nuestro Raíces de América de hoy, saludando a toda la audiencia de las 142 emisoras que emiten voluntariamente este programa en diferentes horarios y también en diferentes días, pero de preferencia cada domingo al mediodía estamos ahí para compartir con ustedes nuestra música chilena de uno de los países hermanos, comentarios y contenidos culturales.

Sí, esa es una cueca andina, que por supuesto, usted sabía que la cueca también en este ritmo es el baile nacional de Bolivia, porque la verdad de las cosas que la cultura andina, quechua, aymara, es una sola en 5 países de nuestra América, es una cultura propia de esos pueblos. El canto andino también está presente a través del grupo Los Hidalgos, grupo que tiene una larga trayectoria en la música de la zona central, pero también incursionaron con temas relacionados con ritmos del norte, como este hermoso tema como es De Cara al Sol.

Eran los Hidalgos en este hermoso tema De Cara al Sol. Estamos ubicados ya en el contexto de nuestro norte de Chile, que es la portada de cada uno de nuestros programas, porque es un tránsito que hacemos a lo largo de todo el territorio nacional.

Minero, al minero del cobre le cantaban los pampinos, tema de Reyes y de Rojas. Los cantores del sur, en su trabajo Herencia y Sentimiento, también grabaron una potpurrí de canciones, para ser más exacto, 18 canciones, de todos los sectores de nuestro país, norte, centro y sur, también Rapa Nui, Chiloé. Y del norte, este tema, un trote de Mira Gutiérrez.

Taita Domingo en la interpretación de Los Cantores del Sur. Bueno, y del norte de Chile nos vamos ubicando en el contexto de la zona central también. Y los personajes del rodeo chileno, rodeo Medias Lunas, que están desde Arica a Puerto Williams, si no me equivoco, hay Medias Lunas, donde se practica el deporte criollo del huaso chileno. El peticero es justamente uno de estos personajes, el arreglador, bueno, el jinete. Todo ello es un mundo realmente extraordinario de nuestro criollismo, una tradición que jamás, jamás debe perderse. El peticero en la interpretación de Ofelia Gana.

El Peticero, la interpretación de Ofelia Gana. Bueno, este personaje del rodeo chileno es el que, es decir, para entender qué es lo que hace, es como el utilero en el fútbol, por ejemplo, porque es el encargado de limpiar, ensillar y alimentar los caballos, como también limpiar los aperos, las botas, riendas. Es un hombre realmente que establece todo un contacto y una relación con el animal que le toca, o los animales, pues no cuidan solo uno, que les toca cuidar. Uno muy famoso del criadero Santa Verónica de Paine fue don Eugenio Villarroel, y que además de ello recibió de regalo un caballo con el cual él se encariñó, me recuerdo, el Ají, y que lo tuvo con él más de 20 años. Si bien no corren en rodeos, pero establecen toda su posicionamiento como personaje importantísimo dentro del cuidado del ganado, de los caballos, dentro del rodeo chileno.

0: nuestra música chilena y también de los países hermanos de América en este Señora, su programa Señor con Raíces de América. Continuamos.
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La historia, o por lo menos la mención del carbonero, esos hombres que están ahí en la precordillera haciendo el carbón para que disfrutar después, posteriormente, disfrutemos de un buen asado. Continuamos con más temas. Eran alturas de Longaví.

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Bueno, uno de nuestros personajes criollos, el organillero, que bien pudo haberse llamado también cilindrero, que es el nombre que recibe en México, que fue el primer país que recibió este tipo de música, este tipo de instrumentos, esta caja, ¿no?, llena de tubos, porque los alemanes la llevaron a México en 1884 y desde entonces se niegan a morir, están siempre presentes en las principales ciudades de México. Famosos son los cilindreros o organilleros de Coyoacán. Bueno, y damos paso entonces a estos 30 minutos en el cual vamos a dedicar nuestra música, comentarios y hacer algunos recuerdos de Colombia. De esa Colombia que no es todo cumbia, no es todo vallenato, no es todo el porro. Hay mucha música de Colombia, especialmente de origen afro-africano.

la auténtica cumbia que está ahí en esa costa atlántica, en los estados de Sucre y Bolívar, como también de la región de los Montes de María, surge esta combinación de gaitas y tambores. Famoso es un grupo que ha recorrido gran parte del mundo llevando esta música, que no es la gaita común que conocemos escocesa. Este es una vara, diríamos, un bambú de unos 60, 70 centímetros. Hay un varón y un macho dentro de este instrumento, así se les denomina. Varón, macho y hembra. Y es interpretado con los tambores, obviamente de una ascendencia netamente africana. Y la cumbia estaba ahí expresada entonces, tal como surge con los instrumentos tradicionales y en el estilo que era originalmente.

El ritmo de rumba que el cuarteto dirigido por el doctor Jorge Velosa y sus carrangueros nos interpretaban este tema, como es la rumba del bosque. Bueno, rumba en Colombia se le dice no tan solo a este ritmo, sino también a salir de jarana, salir de fiesta. Fiesta, rumba. Ya hay ciudades que se caracterizan cada fin de semana para disfrutar justamente en familia, con amigos. Los rumberos o los que salen a rumbear en Colombia, especialmente en las ciudades como Bogotá, por la diversidad que tiene de ofertas. Medellín, la ciudad también de las orquídeas. Salir de rumba es salir en la vida nocturna. O en Cartagena, ciudad que está con ese sabor del Caribe y africano. También son las noches cartagenenses las que reciben a todos estos rumberos que salen a servirse una cañita de aguardiente o a compartir. Cali, para qué decirle, y Barranquilla son las ciudades principales que disfrutan, como Santa Marta también, de toda la vida nocturna donde usted sale a rumbear, a bailar una rumbita.

claro, es parte del folclore y de la tradición de la música colombiana. ¿Cuántos años, señora, que usted no escuchaba este tema, Mi Cafetal? Yo recuerdo que cuando niño ya se tocaba en las matinales previo a que comenzara esas películas para niños. O también en las donde estaba La Rueda de la Muerte, los carruseles, estaba esta música hace muchos años atrás. Mi Cafetal, como también el Santa Marta.

Así es, solo en este programa, señora, señor, recuérdelo, con Raíces de América, que usted escucha a través de esta emisora en este horario, va a escuchar este tipo de música. Y poder decirle, por ejemplo, que Santa Marta, con todo lo que nos habla del cantor y los versos, es una tierra muy hermosa de Colombia. Por ahí está en Teyuna el yacimiento arqueológico de la ciudad perdida. Y aunque el cantor dice que no hay alturas, sí, están las montañas de la Sierra Nevada, de esta ciudad que fue el primer asentamiento español en Colombia, situada en el departamento

El ritmo del vallenato, con Gutiérrez y su grupo El Paseo. No sé si de alguna forma el libertador Simón Bolívar sabrá de que en este momento que miro el reloj son las 13 horas de este día que estamos grabando este programa, porque justamente a la 1 de la tarde del día 17 de diciembre de 1830 fallecía en la quinta de San Pedro Alejandrino, la cual le mencionaba, el prócer de América, gran soñador, el libertador Simón Bolívar, a quien tanto le debe América, a quien le debemos también las patrias en las cuales está nuestra América del Sur. Después de un terrible odisea, un viaje que se del autoexilio a través del río Magdalena y otros lugares, enfermo, llegó el día 6 de diciembre y solo 11 días después falleció, pues estaba enfermo de gravedad. Una historia y un recuerdo que hacemos del libertador Simón Bolívar, justamente en la hora en que falleció hace ya 200, casi 200 años.

Era el ritmo del vallenato, esta vez en la interpretación de Abel Antonio Villa y su conjunto. De este trabajo hermoso de los juglares del vallenato, tres discos en uno, que tuve ocasión de comprar hace algunos años, ahí en la ciudad de Bucaramanga, para ser más exacto. Y estamos despidiendo el programa ya, de estos 30 minutos, con la participación del grupo Los Muchos, con el bambuco, ritmo tradicional colombiano, y que se lo dedican a la guabina, que es una musicalización y también un género musical colombiano que está presente en algunos departamentos. Es una forma de identificarse también de este territorio, que tiene una diversidad cultural, musical, gastronómica, geográfica y de todo. Hermoso es Colombia.

Bueno, y así con estos ritmos que nos mostraron, ritmos musicales que nos muestran a otra Colombia, no esa que siempre conocemos a través de la cumbia más contemporánea, que espero haya sido el agrado de ustedes, estimados señores, amigos, señora, nos ubicamos en el contexto ya de nuestra tierra, Tierra Sur, con esa influencia de la Isla Grande, de la cultura chilota. El chilote Peñalosa,

Mira, Sube a mi lancha, del compositor fallecido Ignacio Millán. Esta canción fue la ganadora del Festival de Viña del Mar en el género folclórico, usted recordará, en 1986. Con Raíces de América, cada domingo en este horario, en este espacio, en esta su emisora, este es su programa.

era La lancha del Rola en ritmo de Pericona, de Hugo el Chilote Ayala. Bueno, recordamos el nacimiento de nuestro padre de la patria, Bernardo O'Higgins Riquelme, un 20 de agosto de 1778, y que siguiendo un poco la tradición de los próceres de América, también murió en el exilio recibiendo el pago de su pueblo, el 24 de octubre de 1842, también un reconocimiento que le hizo el Perú. Uno de los padres de la patria de América y padre de la patria de Chile, Bernardo O'Higgins Riquelme.

Bueno, era Héctor Pavés en una genial interpretación de La Malagueña con instrumentos no tradicionales de su trabajo justamente realizado hace algunos años. Bueno, con Raíces de América es cultura, cultura tradicional, que es la identidad de los pueblos a través de su música, costumbres, tradiciones, gastronomía, historia, todo lo que guarda relación con nuestra diaria existencia. Esa es la cultura, sinónimo folclore.

La música alegre de la Patagonia chilena se expresa a través de su folclore, el pasodoble, la ranchera, el chamamé, los valseados, las rancheras con relaciones son parte de toda esa cultura con la influencia gauchesca. Estampa la Gobernina, fiel reflejo justamente de las tradiciones de Aysén.

Era estampa la gobernina en esta ranchera debajo del parral, cuyo estribillo dice: igualito todo está, fue allí en el patio debajo del parral, donde orgulloso florece el rosal que su boquita de ceibo besé. Porque también tiene sus versos, pero esta vez interpretado instrumentalmente.

0: El lorito baile tradicional de Chiloé en la interpretación del conjunto, grupo y agrupación cultural San Pedrito de Angelmó en su debut en nuestra programación, producto de su primera edición musical. Usted está en la sintonía de Con Raíces de América.
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Bueno, y así hemos llegado al final de nuestro Raíces de América, esperando haya sido como siempre de su agrado. Gracias por los correos. Reitero el teléfono que lo han solicitado, el 652-652-257018. Y el correo, por supuesto, es raulpintoamerica@gmail.com. Agradeciendo a usted su gentil compañía en la ciudad de Puerto Montt, Mauricio Rivain, nuestro ingeniero de sonido, quien le saluda y agradece, un servidor, Raúl Pinto Zúñiga. Será hasta la próxima edición de un nuevo Raíces de América. Que estén muy bien, muchas felicidades a cada uno de ustedes.

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1: Horas 45 minutos.

0: 16 horas, 11 minutos.
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0: 16 horas, 24 minutos.
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0: 16 horas, 45 minutos.
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0: 16:52.
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0: 16 horas, 56 minutos.
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0: 17 horas, 20 minutos.
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0: 17 horas, 29 minutos.
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17 horas, 44 minutos.

0: 17 horas, 53 minutos.
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0: 18 horas, 18 minutos.
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0: 18 horas, 36 minutos.
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0: 18 horas, 54 minutos.
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0: 20 horas.
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Hola, ¿qué tal? ¿Cómo están? Sean muy bienvenidos a nuestro programa Música por Siempre en este domingo 5 de julio, primer programa de este mes. Y como siempre, como equipo, le damos la bienvenida. Les agradecemos a todos que estén junto a nosotros. 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Como equipo, integrado por Mónica Fuentes en la producción, Mauricio Hernández en la edición de este programa, y quien les habla desde los micrófonos de la radio, Javier Oyarzo, y en la dirección general de Música por Siempre, le damos la bienvenida, pues. Y no esperemos más, porque nos vamos a la música y nos vamos con José Luis Peralta.